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Ahora ahí se escucha. Ok, perfecto. Buenas tardes, tengan todos ustedes bienvenidos aquí una vez más aquí a su programa que no para la fiesta. Estamos pues ya de vuelta después de que la semana pasada no habíamos estado aquí, pero ya estamos con todo. Pues bueno, espero que nos hayan extrañado tanto como nosotros los extrañamos a ustedes. Aquí les acompaña Miguel Pacheco y les doy la bienvenida a las próximas dos horas llenas de música pop, electrónica y cosas que nos hagan mover el esqueleto. Así que bueno, muchísimas gracias a toda la gente que nos acompaña a través del chat interactivo y también a través de las diferentes aplicaciones, plataformas donde Radio Currente se encuentra disponible. Aquí en México son ya las 7 de la noche con 4 minutos, 7 con 4. En Chile me parece que son las 9 con 4. Ahí se me pueden avisar. Pero sí me parece que esa es la hora correcta. Bueno amigos, hace unas semanas escuché una canción de los Black Eyed Peas. De hecho una canción que no había escuchado. Y de hecho pensé que la canción era más nueva. Porque pues no amigos, yo no conozco toda la música de los Black Eyed Peas ni de la música hip hop o R&B, etc. Pero sí escuché una canción que se me hizo bastante familiar. Más se me hizo figurar a la canción de Más que Nada. Pero resulta que esta versión es de los Black Eyed Peas y el mismo Sergio Méndez, que se llama el artista original, en una versión digamos un poquito más actualizada, ¿no? Aunque yo la verdad pensé que era más nueva esa versión, pero no, resulta que es del 2006. Y como no la he traído con ustedes, pues quise conseguirla también y pues ponerla, ¿no? Por primera vez. A ver qué les parece, ¿no? Porque pues la canción original pues sí es bastante famosa, bastante conocida en Brasil, si no me equivoco. Y pues aquí la tenemos en esta versión con los Black Eyed Peas. Y con eso arrancamos, que no para la fiesta. Un saludo a toda la gente que nos escucha a través del chat interactivo, a través de las diferentes plataformas como Chile Radio, desde sus dispositivos móviles también. Recuerden que estamos a través de radiocurrente.usuarios.space. Y bueno, ya sin darle más vueltas, vamos con esta versión de Más que Nada de Sergio Méndez y los Black Eyed Peas. Con esto arrancamos, que no para la fiesta. Yo soy Miguel Pacheco, bienvenidos.

Son ya 7 de la noche con 18 minutos, 7 con 18, y pues ahora arrancamos fuerte. Arrancamos con esta canción de Sergio Méndez, este cantante brasileño, con los Black Eyed Peas. Aquí la versión completita, con ese llamado Más Que Nada. Que bueno, amigos, el portugués es una cosa muy, muy, pues, un poco extraña, ¿no? Al menos desde un punto de vista hispanohablante. saludos a otra gente que habla portugués, por supuesto. Sautaches, creo que se dice. pero sí, la verdad que desde un punto de vista, pues, más hispanohablante, la verdad que sí está un poco extraño el portugués, ¿no? De hecho, hay videos que hablan precisamente de eso. Y bueno, ¿por qué digo sobre la extrañeza, ¿no?, del portugués? Porque si yo les digo más que nada, o como dice William, más que nada, ¿qué entienden? Más que nada, o principalmente, pues no, resulta que en portugués esto significa, si no me equivoco, es qué bobería, o es una bobería, algo así. O sea, nada que ver con lo que se entiende en español. Y pues así varias palabras en portugués, que bueno, esa es, sí, la que recuerdo más o menos. Que yo les digo, por ejemplo, dar una prenda, que se entiende literalmente, pues dar una camisa, un pantalón, una prenda, ¿no? Pues resulta que, bueno, si no me equivoco, lo que estuve viendo yo, dar una prenda significa dar un regalo. O sea, fíjense nada más lo extraño, ¿no?, que está el portugués a veces, porque si nos decimos que español y portugués son casi iguales, que son un 89% similares, pues bueno, ahí ese 11%, pues sí, sí está fuerte, ¿no? Y pues por eso lo de más que nada, que no significa lo que escuchamos, ¿no?, sino que significa, tiene ese significado, ¿no?, de qué bobería. Y bueno, aquí un poquito de portugués, que digo, no es como mi... Bueno, en inglés se dice my cup of tea. En español no sé cómo se dice. Es lo mío, por decirlo así. Pero pues ahí son de esas cosas que uno se informa un poco, ¿no? Bueno, 7 de la noche con 21 minutos, 7 con 21. Aquí saludamos a toda la gente que nos escucha, ya sea a través del chat interactivo o a través de las plataformas móviles. Les digo, yo mismo escucho también Radio Currente, una aplicación que utiliza la API de Radio Browser, que bueno, es muy técnico a lo mejor para los que no sepan mucho, pero básicamente es una base de datos de radio y que está disponible en un montón de aplicaciones. No tienen que usar la misma que uso yo, aunque si no se quieren complicar, igual pueden usar TuneIn Radio, Radio Box, Radios Net y también las diferentes plataformas, ¿no?, como Radio Ocurrente.usuarios.space. Y bueno, ahora me acaban de pedir un tema, no lo había puesto tampoco, pero se ve interesante, por lo que estuve escuchando. Vámonos ahora con este tema. Esto se llama Let the Rhythm Take Control, de Activate. Se ve interesante el tema, así que, pues, ¿qué les parece si lo ponemos para todos ustedes? Para todos ustedes, este tema, Let the Rhythm Take Control, a través de ¿Quién no para la fiesta? Aquí en Radio Ocurrente, como tío Miguel Pacheco, que es con nosotros, que aún nos queda mucha diversión por delante.

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0: Son ya 7 de la noche con 46 minutos, 7 con 46. Y bueno, aquí les trajimos una buena andanada de temas. Pusimos a Carly Rae Jepsen con eso llamado Call Me Maybe, que esta chica pues tiene este temita y otro aparte. Bueno, no creo bien el nombre, pero sí son dos temitas, ¿no? El que dice I wanna tell you something, I really like you, creo que se llama el tema de esta chica Carly Rae Jepsen. Antes también pues nos pidieron un tema de Eiffel 55 llamado Blue Dabba D, de este tema pues bastante famoso de los años 90 y pues bueno, uno de mis favoritos. Aquí pues ya saben que si ustedes quieren escuchar algún tema me lo pueden pedir a través del chat interactivo y pues sin ningún problema lo estaré poniendo. También escuchamos a Eminem y Rihanna con este llamado Love the way you lie. Sí, eso. Me la confundí con otra. Love the way you lie. Creo que ese es el chiste, ¿no? De esa canción, básicamente.
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0: Bueno. Love the way you lie de Rihanna y Eminem. Y con esto, pues empezamos nuestra media hora. Pues bueno, amigos, son ya aquí las 7 de la noche con 48 minutos, 7 con 48. Y pues bueno, yo los me gustaría hacerles invitación a ustedes a que se queden con nosotros, porque se viene un especial con el patrón Gustavo. Vamos a tener a un a Orquesta La Selecta, un especial de una hora, para que estén atentos con Gustavo, el que se encarga de hacer la hora del vinilo, pues nos va a dar un especial de una hora de esta orquesta. Así que bueno, una vez sabiendo esto, pues no se despeguen de la emisora, porque aún nos queda buena música y pues por supuesto va a estar el especial de Orquesta La Selecta. 7 de la noche con 49 minutos en México, 7 con 49. Y bueno, vámonos ahora con el siguiente tema. Cuéntenme desde dónde nos escuchan. Y pues así estamos interactuando, ¿no? Y pues bueno, una vez dicho esto, pues sí, vamos con el siguiente tema. Esto se llama Mr. Bane de Culture Beats. Aquí lo escuchen a través de Que No Para La Fiesta. Yo soy Miguel Pacheco. Quédate con nosotros, que sigue en la señal de Radio Ocurrente. Ocurrente como tú.

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2: Y bien amigos, aquí ya son las 8 de la noche con 4 minutos, 8:04. Bueno, 8:05 ya. Es una cosa bárbara. Bueno, ya 8:05 y pues bueno, aquí me gustaría darles la bienvenida a todos ustedes que nos acompañan en la segunda hora de Que no pare la fiesta. Como no, ya saquen las que se tocan, ¿no? No sé, bueno, hace rato que no tomo porque, bueno, a diferencia de lo que podría pensarse, la verdad es que yo pues casi no tomo. O sea, muy de vez en cuando, así como en reuniones familiares o alguna fiestecilla por ahí, pero realmente no soy así como tan tomador, ¿no? Como podría pensarse. No las digo así como por broma, pero sí me gusta tomar algo. Eso sí, no sé, soy raro. O sea, no me gusta la cerveza. Sí, ya sé, es una cosa rara. Eso que intenté probar con y sin alcohol y todo eso, y la verdad es que no me gusta la cerveza. Pero el tequila, de hecho sí me dio como que por probarlo, y la verdad que sí me está gustando el tequila, ¿no? Eso sí no lo he probado así como de la forma más clásica, con limón, creo que es limón y sal. Yo probé otro, pues de cierta marca. Solamente puedo decir que se llama como un mes que va después de junio, ¿no? Básicamente como eso. Pero bueno, la verdad que sí, la verdad es que sí me gustaría pues entrarle un poquito ahí al cotorreo y eso, pero solamente que con moderación, ¿no? Con mucha moderación, pues porque el alcohol, la cafeína y todo eso, pues no son un juego. Y pues bueno, aquí no es como consejo, ¿no? Obviamente que si quieren tomar, pues tomen, pero pues con moderación. Y no lo digo nada más por fregar, ¿no? Sino que sí, de verdad, amigos, hay que tomarnos esto del alcohol y demás, pues muy en serio, porque así podemos evitar que pasen tragedias. No sé, ya sea que manejes o no manejes, pero la verdad es que a veces el alcohol, pues sí puede. Pues la verdad que sí embrutece bastante, ¿no? Sí, puede causar problemas si no se toma de forma moderada, y pues por eso les doy como ese consejo, ¿no? Y pues sobre todo, no lo digo solo por un momento, sino a lo largo de su vida, sí puede ser perjudicial si no se toma con cierta responsabilidad, ¿no? Pues obviamente, pues ustedes son libres de tomar lo que ustedes quieran, de tomar también este consejo, ¿no? Pero pues dicen que bajo advertencia no hay engaño, ¿no? Y bueno, ahí me platicarán ustedes, ¿no? Si ustedes toman mucho, si toman poco, si no toman nada, aquí cuéntenme su opinión y ya los estaré leyendo a través del chat interactivo. Pero bueno, hablando de fiesta y de jaleo y demás, pues vámonos con este tema de los Black Eyed Peas. Esto se llama I Got a Feeling. Y con esto arrancamos nuestra segunda hora de Que no pare la fiesta. Yo soy Miguel Pacheco y quédate con nosotros, que seguimos a través de la señal de Radio Ocurrente. 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

Bueno, amigos, aquí ya son las 8 de la noche con 24 minutos, 8 con 24. Aquí escuchamos a Dua Lipa. Con esto llamado, déjame les digo cómo se llamó esto. Así, escuchamos a Dua Lipa y Calvin Harris con esto llamado One Kiss. Aquí, pues, Calvin Harris, que así como David Guetta y demás, pues tiene un montón de temas. Y pues, obviamente, Dua Lipa, que pues, ha estado en México y muchas cosas más. Bueno, amigos, yo aquí nada más.

Bang Bang de Pausa. Un tema pues bastante movido, bastante electrónico, pues así como para estos ambientes, ¿no? Y pues ya sin más, les recuerdo que siguen escuchando Que No Pare la Fiesta a través de Radio Ocurrente. Ocurrente, como tu Miguel Pacheco, quien te habla. Quédate que aún nos queda muy buena música.

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Y bueno, amigos, aquí ya son las 8 de la noche con 41 minutos, 8:41. Que escuchamos unas canciones. Escuchamos a Huge Hole con llamado I Adore You. Y escuchamos también a Farruko. Sí, tuvimos a Farruko en este programa. Porque pues colaboraba con Sabrina Carpenter y Alan Walker. Es llamado On My Way. Que pues bueno, personalmente pues no es como de mis temas favoritos, pero pues sí entiendo que a mucha gente le gusta, ¿no? Porque pues es una colaboración pues muy, por decir así, muy aleatoria, pero que a la gente pues le ha gustado y la traemos aquí con ustedes, ¿no? Porque pues, obviamente que ustedes manden este programa, no yo. No voy a poner solo música que a mí me gusta, ¿no? Así que pues para que sepan que la radio está con ustedes y ustedes están con la radio, ¿no? Así de simple. Y bueno, aquí seguimos con más musiquita, sin antes saludar a toda la gente que nos está acompañando aquí en el chat interactivo. Saludamos a Darius, a Gala, esta chica que se llama Una Nena, no sé su nombre, así que voy a llamarla así porque ese es su usuario. Saludamos a esta chica, tampoco no recuerdo bien su nombre, pero tiene un nombre muy, muy divertido. A tu marido lo amo, o sea, no al mío, pues. Pero sí, saludos. Saludamos a toda la gente que nos acompaña aquí, a Milaika, a Gustavo, aquí el patrón, que en un ratito recuerden que estará con nosotros con un especial de una hora de la Orquesta Selecta. Con este especial de una hora, así que los invito a que le den seguimiento a esta estación y lo escuchen ya en breve, en unos minutitos. Igual yo también lo escucho, con un café o algo, pues vamos a ver, ¿no? A ver qué tal. Saludamos también al iluminado, a Sara, la conductora de A Comer con Música. También saludamos a Arshus, el Medi, Enzo. Me parece que es Enzo Medina, si no me equivoco. Bueno, no recuerdo porque son dos Enzos. Pero sí, o igual no sé si estoy equivocado. Pero bueno, un saludo aquí a Enzo, a El Osito EMC. Entonces saludamos a Andrés Claramont. Pues bueno, aquí saludos a toda la gente que nos sigue acompañando. Nos siguen acompañando. Así que pues bueno, ¿qué les parece si vamos con más musiquita? Y pues obviamente recuerden ustedes presionarle al play, porque si no le presionan al play, pues no podrán escuchar su saludo, ¿no? Simplemente. Pero bueno, vamos con este tema de Maroon 5 y Christina Aguilera. Esto se llama Moves Like Jagger. Este tema que pues igual pegó bastante. A través de Quien Para la Fiesta aquí en Radio Ocurrente, como tú. Yo soy Miguel Pacheco, quédate con nosotros que aún nos queda buena música.

Y bueno, amigos, aquí ya estamos llegando al final del programa. Pues sí, ya nos vamos, lamentablemente, ya es hora de irnos. Muchísimas gracias a toda la gente que nos estuvo acompañando. Pero pues ya es hora de irnos. Muchísimas gracias a toda la gente que estuvo con nosotros, porque créanme que su compañía, o ya aunque sea que le pongan control P o play o lo que sea, pues créanme que significa mucho, ¿no? Para mí. Bueno, aunque nada más nos tengan de fondo, pero pues que nos escuchen, amigos. La verdad, eso es muy significativo. Así que pues bueno, muchísimas gracias a los que están desde la primera hora, los que apenas llegaron, o los que nos escuchan semana tras semana. Muchísimas gracias por acompañarnos en este programa y pues decirme que este programa, que todo esto pues vale la pena, porque pues bueno, al menos así yo me siento, ¿no? Que si ustedes están aquí, pues yo también voy a estar aquí. Pero bueno, yo ya me despido, no sin antes pues recordarles ya por última vez que se viene el patrón, se viene Gustavo con un especial de una hora de Orquesta Selecta. Aquí lo tenemos en un ratito. Así que pues bueno, aquí les hago la invitación a que se queden a escucharlo, a que no se vayan, que seguramente que va a estar buenísimo, ¿no? Pero el que sí se va soy yo, así que pues muchísimas gracias por haberme acompañado. Yo soy Miguel Pacheco y esto fue Que No Pare la Fiesta, a nombre de Adrián Melagón, a nombre de Fátima González. Yo me despido, nos estaremos viendo el martes en Rock and Rollo. Cuídense mucho, amigos. Hasta luego.

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0: El dolor y la tristeza embarga a la selecta cuando el compañero Luisito Maisonet, trompetista de la orquesta, pierde su vida en un trágico accidente de automóvil. Su director, Rafi Levitt, sufre lesiones severas en su cadera y permanece hospitalizado por 6 meses, luchando por sobreponerse a una contusión cerebral que le hacía delirar. Era una extraña visión que en sueños lo perseguía. Esa cuna que veía perturbaba su razón. Y así en su composición, al escribir, no sabía que al amigo despedía con un duelo hecho canción. El que quiera cantar, que cante. El que quiera bailar, que baile. El que quiera llorar, que llore. Mas el que quiera reír, que ría en silencio.
1: Oyentes, oyentes, oyentes de Son Latino, también de Radio Corriente, que hasta ahora retransmiten este gran especial, porque este año es un año extraño, un año lleno de cosas difíciles, porque ya van varios artistas de salsa que nos dejan. Willy Colón, hace poco también partió el director de la orquesta La Dicupé, y ahora Sammy Marrero, vocalista de la orquesta de Rafi Levitt y la selecta de Puerto Rico. Para Son Latino, www.sonlatinomedellin.com y radiocorrente.usuario.space. Este especial de una hora, donde vamos a escuchar sus más grandes canciones desde 1971, donde se inicia esta prestigiosa carrera, al menos en este grupo. Reunidas en oración. Vamos con buena música, porque vinimos a recordarlo. Él se va, sus canciones quedan a esta hora de la noche.
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0: Seguimos hasta ahora en este especial de Sammy Barrero, cantante principal de La Selecta.
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0: La Selecta, una buena agrupación de salsa que tuvo por cantante Sammy Barrero. A él le decían el chico de la voz amarilla, nunca ha sabido él por qué, pero así le decían a este chico que nació. Les voy a decir ahorita en la próxima, sí les voy a decir, solo les digo que tenía 84 años. Y vamos a hablar de algunos álbumes que él nos grabó. En 1971 grabó Payaso, Mi Barrio, que salió en el 1972. Y en el 73 que salió Jíbaro Soy. Han salido varios álbumes de él. Álbumes que marcaron historia, porque la salsa tuvo su apogeo en los 70s y parte de los 80s, cuando la Juana Record estaba en pleno auge. Vamos con más música, ya venimos con saludos.

0: Pero antes vámonos con uno, vámonos con saludos aquí en este especial. Saludos para el oso que hasta ahora disfruta de la buena programación. El iluminado. Naika. Andrés. Nahue. Y por supuesto para todos aquellos que están ahí conectados por nuestras diferentes páginas. ¿Qué tal si seguimos con buena música? Canciones que siguen sonando hasta hora de la noche.
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0: Vamos a escuchar Soldado, una buena canción a esta hora de la noche. Y luego vamos a escuchar Jíbaro Soy. Dos grandes canciones que tiene esta buena agrupación.

0: buena música, buenas canciones a esta hora de la noche. Ya, una de las canciones más conocidas.
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0: 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Oiga, esto suena sabroso. Si les gusta escuchar es la salsa a los caleños. Un poquito más alto a revoluciones. Salud para todos aquellos que nos escuchan. Evelyn, que nos escucha desde Cali. Saludos a Edwin Zapata. Al hombre le gusta la salsa. Saludos para él que está ahora. Disfruta de la buena salsa aquí en Son Latino Medellín y por supuesto en Radio Corriente, que retransmite este programa a esta hora de la noche. Nació el 16 de febrero de 1942 en Coamo, Puerto Rico. Samuel Marrero González, ese era su nombre verdadero, y su nombre artístico Sammy Barrera, quien hoy deja ese legado de buena música, música que no dejará de sonar. ¿Qué tal si seguimos con más música a esta hora de la noche? Vamos a escuchar para mí dos grandes canciones, muy conocidas como El Buen Pastor. Antes vamos a escuchar La Cuna Blanca, aquí en este especial de La Selecta de Puerto Rico.

0: De las canciones que de pronto en Semana Santa o en muchas ocasiones suenan bastante. El Buen Pastor, vocalizado por Sammy Marrero y la orquesta Rafi Levick con la selecta. Hasta ahora seguimos saludando a nuestros oyentes que siguen por aquí conectados con nosotros. Recuerde que si usted quiere programar alguna canción, enviar un reporte de sintonía.
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0: Ese es el número de nuestra radio. Recuerde que si se encuentra fuera de Colombia, solamente pone el +57.
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0: Ahí estamos para que usted programe sus canciones. Díganos qué canciones nos recomienda, desde donde nos escucha. Ahora estamos en Radio Corrientes.usuarios.space y en sonlatinomedellin.com. Vamos con dos canciones más porque el tiempo se acaba. Vamos a escuchar esta canción que está sonando de fondo. Siempre alegro, una buena canción a esta hora de la noche. Pero antes vamos a escuchar Falsedades aquí en este especial
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0: Seguimos a esta hora de la noche con buena música, con buena salsa, como siempre lo hacemos aquí. Buena salsa. John Graciano, mi hermano, saludos allá en Radio Cadena Nacional, RCN Radio. El hombre está trabajando mientras que labora, está escuchando mientras que labora, trabajando mientras que labora. Estoy yo como mejor dicho.
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0: Mientras que la hora va escuchando lo mejor de la salsa. Recuerden que a las 11 de la noche en lo corriente llega un especial de rock en español en la hora del vinilo. Y en Son Latino seguirá sonando salsa 24 horas al día para que usted siempre esté conectado con nosotros. Me voy a despedir con una canción. Recuerde que a esta hora con todo gusto. Yo soy Gustavo Salazar, al aire.
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0: Gracias a Dios por permitirme estar aquí con todos ustedes y me despido con una buena canción. Aquí llega Rafi Levy con La Selecta y Villa de Condenado. Chao, chao.
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0: Ay, ay, ay, eso no, aquí metiendo las patas, hombre. Oiga, saludos a todos nuestros oyentes que siguen por aquí conectados, hombre. Esa sí es la cortina, esta sí es. Se atravesó el satélite. A esta hora iniciamos este especial de 60 minutos lleno de rock en español, lleno de buena música. Música que por supuesto yo sé que a muchos de ustedes les gusta. Es buena, claro que sí. Y hasta ahora, con la dirección del señor Adrián Malagón, hasta ahora con todo gusto. Yo soy Gustavo Salazar al aire.
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0: Dándole gracias a Dios porque me permite hacer lo que más me gusta, llevar buena música. Y por supuesto, compartir con ustedes, los mejores oyentes del mundo, que hasta ahora están aquí en Radio Ocurrente, ocurrente como tú.
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0: Ahí escuchamos una canción con Duncan Du en algún lugar. ¿Qué tal si seguimos con buena música? Aquí llegan los Aterciopelados con Cosita Seria. Algo muy de acá, muy colombiano. Es una agrupación de Bogotá. Antes, aquí llega Héroes del Silencio y esta bonita canción, Entre Dos Tierras.
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0: Saludos a Juli Juli, mamacita. Gracias por ayudarme a programar.

0: Seguimos a esta hora de la noche aquí en este fantástico programa. Y hoy con este programa, con un especial, corto especial de rock en español. Pero antes saludemos por aquí a algunos oyentes. El Iluminado, Nahue, que también anda por aquí. Himari, saludos. Sara Pintora, oiga Sarita, qué tiempo se invierte, ¿no? Qué bueno que estés por aquí disfrutando desde la ciudad de Bogotá, Colombia. Un abracito. Saludos para John Graciano, que por aquí sigue conectado con nosotros. Que le comparta algo, mijo, diga qué necesita. Y saludos a mi Juli Juli. Chao, a ti, mamacita, gracias por ayudarme a programar. Saludos, que hasta ahora estás por allá disfrutando en casa. Qué rico, hombre. Una comida bien elegante y escuchando rock en español. ¿Para qué más? Mejor dicho, no dejes que con Caifanes. Antes, Persiana Americana con Soda Stereo. Seguimos en este especial aquí en Radio Corriente.
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1: Son las 11 de la noche, 11:29, y hasta ahora seguimos por aquí con todos nuestros oyentes. Quiero que por aquí me pidiera una canción. Ya enseguida más adelantico vamos a programarla aquí en este programa de rock en español. Bueno, y como el tiempo es tan corto, esto no se ve todos los días. Esto no se ve todos los días, yo no sé qué me está pasando yo. Vamos en este especial de rock en español con Matador. Ay, María, sinceramente, esos temas que me gustan harto. 1993. Antes los Rodríguez. Y llegan con esta buena canción, Sin Documentos. Y suena hasta ahora aquí en este especial de rock en español en Radio Ocurrente.
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3: Ahí vamos.

0: Definitivamente. Qué buena música hasta ahora la que suena aquí en este especial de rock en español. Qué rico una cerveza, ¿no? Ay, ay, ay. Destape, mi amigo, destape. Sigamos disfrutando hasta ahora. Saludos para, para los que llegan a nuestra sintonía. El Cáucaso de la Tormenta, saludos. Saludos para Sara Pintora, Kimari, Nahue. Y saludos para nuestro director que por ahí anda escuchando. Graciano, saludos patrón. Y para Juli Juli, saludos preciosa. Vilma Palma de Vampiro se hace presente a esta hora en este especial de rock en español, Fondo Profundo. Antes, Fito Páez y Mariposa Tecnicolor. Seguimos en este gran especial aquí en su emisora Radio Corriente.
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0: Hombre, aquí se pasa muy bueno, sinceramente. Hombre, aquí estamos en cabina, hablando tranquilo, relajado, mientras que escuchamos buena música. Así como usted que está allá en casa disfrutando esta buena música, nosotros también disfrutamos sonándole estas buenas canciones a ustedes. Hombre, vea, este especial va hasta las 12, pero voy a extender unos 10 minuticos. Vamos a escuchar dos canciones más. Los Prisioneros. Oiga, qué buena agrupación, definitivamente Estrechez de Corazón. Pero antes vamos a escuchar a Los Auténticos Decadentes. Y salud, para aquellos que no les gusta hacer nada. Esto mejor no pudo haber quedado esto.
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0: Bueno, ya 18 de mayo. Son las 6:06. Bueno, y a todos ustedes, mil y mil gracias por acompañarnos en esta noche maravillosa del domingo. Y en este especial que hicimos anteriormente con Rafi Levy, La Selecta, y luego en este especial de Rock en Español. Mil gracias a todos los oyentes. La dirección es del señor Adrián Malagón. Con todo gusto, yo soy Gustavo Salazar, al aire.
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0: Adiós, gracias por permitirme estar aquí haciendo lo que más me gusta. Y me despido con una canción que, Dios mío bendito, si yo escucho esta canción y me dan ganas de pararme a bailar, hombre. Aquí llega La Guardia y El Mundo Tras el Cristal. A todos ustedes, mil y mil gracias. Chao, chao.

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Amigos y bienvenidos a Mañana Musical por ocurrente y por el último final del día, por el último punto del día, quise decir. El último punto del día. Bueno, estamos acá prontos para hasta las 12 acompañarlos. Después se viene Adrián Maragón con Enlace de Mediodía. Enlace de Mediodía, qué lindo tema, qué lindo programa ese. Los recomiendo. Después volvemos nosotros a las 6 de la tarde, a las 5. Estamos acostumbrados a la Liga de Europa, Liga de Campeones de Europa, que empezamos a las 6, pero no, para la Liga empezamos a las 5 hasta las 8. Y después se vendrá Milady Juan Machano con De Corazón y Sentimientos. Muy bien, vamos a comenzar con música.

0: 10:02. Bueno, saludos al Junior H, que me había pedido un saludo. Ahora no está en la sala, pero debe estar escuchando la emisora por alguno de los dispositivos. Online Radio Box, Simple Radio, la página http://s2.space/radiocurrente. Espero que me haya salido bien. Bueno, escuchamos a Maca Flores asociados con Bombacha Veloz. Después será Menfi la Blusera con La Bifurcada. Y después será Maca Ferri asociados con Casta y Pura.
1: Estoy mejor.
0: A ver, pensé que me acabo sin micrófono. El tractor amarillo de Zapato Veloz, vamos a escuchar ahora.

Estábamos escuchando Zapato Veloz con el tractor amarillo. Su voz era amarillo y negro, ¿no? El tractor. Como la camiseta de Peñarol o de Olimpo de Bahía Blanca. No me salía el nombre del club. Bueno, en fin. Si no es amarilla y negra, que sea amarilla nomás tranquilamente, mientras no tenga el azul de Boca, está todo bien. Bueno, seguimos. Vamos a escuchar el popurrí de Palito Ortega. El popurrí de Palito Ortega vamos a escuchar. Ahora sí. Vamos arriba.

10:30. Saludos a todos los que están escuchando en la mesa. Estamos escuchando el popurrí de Palito Ortega y Rogelio Remix con Mega Caribe con K. Bueno, vamos a saludar uno por uno los que están en la sala de juego. A ver. Yo estoy acá como jefe de mesa. Natalia. Senzama. Chocolate Girl. Lucio. Facu Sánchez. Adrián. Y Enzo. Y el botón de cancelar.

¿Quién le escribió? ¿Quién le escribió? No sé, no entendí. Bueno, los mensajes por WhatsApp me mandaron. ¿A quién le escribió? No sé.

Se casó el bicho bicho, vamos a escuchar ahora. Y después Sin Palabras de Adriana Fernández con Fabricio Solari. Vamos arriba.

10 horas 38 minutos. Bueno, justo estamos hablando con Natalia de que Adrián no nos quería y por eso abandonaba la mesa. Volvió. Volvió. Nos extrañaba. Era así. ¿A quién se metió ahora? Giselle. Mi más joven. Kazu. Hola, Kazu.

sirve entonces a una. Porque Adrián parece que está en otra.

Okay. Bien. Bueno, qué lindo estar en la oficina. ¿Cómo están en la oficina, por favor?

10 horas 54 minutos. Escuchamos a Palito Ortega con La Chevecha. Después era Wilfrido Vargas con El Baile del Perrito y Wilfrido Vargas con El Venado. Bueno, vamos a ir un poco a la romántica. A ver, ¿qué tenemos por acá?

Perdona si te amo. Ah, esta, este está bueno. Tiziano Ferro. No voy a decir a quién se lo dedico yo este tema, porque ya hice toda la declaración de amor y casi me expulsan de la sala el otro día. Pero esa persona que no nos está escuchando en estos momentos, o capaz que nos está escuchando del trabajo, Camila, voy a decir así, no voy a decir el apellido, dedico este tema.

11 horas 4 minutos. Bueno, repasamos. Tiziano Ferro, Perdona si te amo. Y Sin Banderas con Kilómetros en vivo. Yo nunca me había dado cuenta que estaba en vivo esta versión. Vamos a saludar a la gente que está en la sala. Diez personas, yo que soy como jefe de mesa. Natalia, se nos ama. Chocolate Girl, Facundo Sánchez, Adrián Casu, que no nos quiso decir su nombre porque no tenía muestra, está en la oficina trabajando. Gisela, Armónico Sanator y Fátima, que acaba de entrar. Bueno, qué alegría saber que Fátima nos está escuchando. Y si se las hizo esperar, pero entró. Bueno, a ver, ¿qué ponemos ahora? Estoy pensando seriamente en poner un tema romántico más. Soleillo, ahí está mi Soleillo. Este es un lindo tema.

Escuchamos a Alejandro Sanz con Mi Soledad y Yo del año 1995, y después será Alex Sintec con el tema Te Soñé. Vamos a salir un segundito de la música romántica, pues eso nos van a dormir todos, ¿o no? ¿Cuándo sé? Yo necesito salir un segundo de la música romántica.

11:22. Escuchamos a Paquita la del Barrio con Rata de Dos Patas en vivo. Que como yo decía en un comentario en la sala recién, se lo dedicaré a una suegra que tuve, que no solo me echó de la casa a un hotel que era re pedorro, la verdad, lo mínimo, en Bahía Blanca, sino que después de que cortamos con la hija por culpa de ella, me mandó solicitud de amistad en Facebook. Yo se acerté para no ser descortés con la hija de puta, pero nunca le hablé. Ahora ya debe estar muerta, debe tener 90 y pico de años y debe haber muerto. No sé. Bueno, Rata de Dos Patas de Paquita del Barrio y Antillando con Pobre Rata. No hablemos más de ratas, por favor. A ver qué escuchamos ahora. Amores como el nuestro. Si estaría escuchando Luisa, se lo dedicaría a ella.

11 horas 40 minutos. Bueno, nos quedan 20 y nos vamos, Y después se viene Enlace de Mediodía con Adrián Maragón, que ya está en la mesa, creo. No sé si está en la mesa, me quedo en mi vida, me voy a fijar. A ver.

No me deja fijarme. Ahora sí. Sí, está acá. Salió Natalia. Bueno, tampoco era para que te tiraras así, Natalia. Bueno, vamos a seguir. Escuchamos Carea con K con Amores como el Nuestro. Después será Carea con K con Plena con K con la voz de Fabián Delgado. Tiene Vuela Gallina con la voz de Fabián Delgado también. Y La Piscina con la voz de el hoy líder de los fatales, Fabián Delgado. Vamos a salir de este compilado.

Vamos a ponernos en este de Prince Royce. A ver.

Saludos a Ernesto, que acaba de entrar a la mesa. El famoso Spotify. No sé si tendrá algo que ver con la aplicación de Spotify, este chico, pero bueno, se puso Spotify. Está bien. Tengo Spotify en mi celular, y tengo Netflix también. Las dos cosas tengo en mi celular. Me hago cada pedo para escribir en Spotify la canción, la lista de reproducción y todo eso que tengo que poner. Me hago cada lío, les digo, terrible. Bueno, vamos a seguir con música. Vamos a cambiar a Romeo Santos. ¿Por qué no abre? Ahora sí. Acá está. Romeo Santos, vamos a escucharlo. Ahora sí vamos a escucharlo.

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1: Bueno, 11 horas 52 minutos. Nos despedimos con un tema más de Romeo Santos. Y se viene Enlace de Mediodía con Adrián Maragón. Le pedí a Adrián que enlace con mi radio, así dejo todo. Soy quien está hablando, justamente, incondicional. Estoy conduciendo el programa de la mañana. Mi nombre es Johnny Pedroso y te mandé la solicitud porque tengo la mesa y, bueno, quería hacer nuevos amigos. Espero haberme explicado. Bueno, un tema más de Romeo Santos y nos despedimos.

Al cual pongo. No tiene la culpa, acá. No tiene la culpa. Vamos a escuchar este tema. Hasta mañana con Mañana Musical y hasta esta tarde con la tarde de Radio Currente a las 5 de la tarde, hora Uruguay, Argentina y Paraguay. 4 horas Chile y Venezuela. 3 horas Colombia, Perú y Ecuador. 2 horas Centroamérica.

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0: este tema te voy a hacer viajar en el tiempo. Escucha.
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0: Carlos.
1: Hola, Evelyn, ¿cómo estás?
0: Hola, ¿bien y tú?
1: Bien, igual. Oye, lo pasamos súper bien ayer.
0: Sí, me encantó. Ojalá se repita.
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0: ¿Sí te contás?
1: Mira, no cortes.

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0: en todos una.
1: Ahora sí estamos saliendo. Bueno, bienvenidos a la tarde de Radio Corriente. Excelente lo de Carolina. Realmente lo digo. La felicito porque los enganchados estuvieron geniales. 6 de la tarde en punto. Vamos a escuchar a Calle 13 con Muerte en Hawái. Mientras me fijo a ver a quiénes podemos invitar.

Bueno, acá volvimos. Escuchamos a Calle 13 con Muerte en Hawái. Qué lindo morir en Hawái debe ser, Lleno de volcanes, lleno de montañas. Debe estar bueno en Hawái. La verdad, no sé. Yo igual no me animaría a ir a Hawái por los volcanes. No sé, no iría a Hawái yo. Realmente no iría. Le tengo temor a los volcanes, no sé. Vamos a escuchar a Camilo con Ropa Cara.

0: Escuchábamos primero a Camilo con Ropa Cara, después será Camilo con Vida de Rico y Camilo con Misión Imposible. ¿Cuál de los tres temas mejor? A ver, ¿qué opina la gente en la sala? ¿Cuál de los temas estuvo mejor?
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0: Acá estoy en el chat.
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0: Misión Imposible, Vida de Rico. Este último decís, Teresa. Gracias. Misión Imposible, dice Teresa. Este, que está opinando por acá.
1: 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Debe haber alguna otra manera.
0: A ver, que sigan opinando. A ver, ¿cuál de los tres estuvo mejor? Vida de Rico. Dale. Pedí nomás. A ver, Carolina, ¿qué pide?
2: Alumnos, se terminó recreo. Ahora vamos a ver si estudiaron.
0: A ver, está pensando, me imagino.
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0: Aparte, la persona que hizo Enganchados Excelentes, me imagino que piensa mucho en la música.
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0: Bien. Bien, ¿te gustó Misión Imposible? ¿Cuál vas a pedir, Carolina?

Es así. No, pero quieras.

No, el tema de Calle 13 no pudiera haber entrado si pasáramos solo cumbia. Muerte en Hawái no podía haber entrado nunca. Pero, como pasamos lo que pinte, que pidan de más.

Bien. Vamos a pasar, mientras busco ese tema, Índigo de Camilo y Evaluna Montaner. Mientras buscamos ese, vamos a pasar Índigo de Camilo con Evaluna.

ver, Carolina, ¿no me dijiste qué tema de Alex Fonse querías? No reinicié, no llegué a reiniciar, pero tuve que cerrar Radio Voz porque el micrófono se me había quedado en mute. Y bueno, tuve que abrir un programita ahí para nivelarlo. Pedí algo de Alex Fonse, dale. Bien, ya lo busco. Vamos a buscarlo. A ver si lo encontramos por acá. Acá lo encontramos. Acá lo encontramos, ya está. Espero que sea este. Bueno, vamos a saludar a la gente que está en la sala mientras descarga este tema. A ver, 13 personas, Adrián, Lucio, Carolina, Trueno Blanco, Gustavo el Patrón, Lucas, Ailey, Dalton, Natalia, yo estoy acá, Guillermo, Teresa Estrella Arena y Armonicus Sonator, y el botón de cancelar, que nunca puede faltar. Bueno, muy bien. Ya está por el 75%. Ya está. Está descargado. Está descargado. Casi, casi. Ahora sí. Es nuevito el tema. Hace 8 meses que se publicó.

Ahí está. A ver qué problema tenemos acá. Vamos, ahora sí.

0: 6 y media de la tarde. Nos queda una hora y media de programa, Tiago. A ver, ¿cómo es? Tiago PZ acá. Y los personajes. ¿Y qué personajes con piel? Qué lindo tema este, me encanta. Me encantó, realmente, Vamos a ver si conseguimos el otro tema. El otro tema que me gusta a mí. No, este no. No, acá vamos a... No, no, acá vamos a estar. Bueno. Vamos a poner a Karol G. Si antes te hubieras conocido. Este es un clásico de clásicos,
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Estamos escuchando Estadio Azteca de el señor Andrés Calamaro. Bueno, vamos a escuchar ahora un tema que a mí me llama la atención. No voy a decir que me gusta o que no me gusta, me llama la atención. Es el tema Maradona de el señor Andrés Calamaro. Que no sé en realidad en qué año se hizo este tema. Lo que sí tiene varias versiones, en vivo, versiones de estudio, tiene de todo. Lo estoy descargando para pasarlo ahora, justamente. ¿Quién se habrá ido, No le gustará el tema, capaz. Ah, ya tenía el tema.

0: Buah. Bueno, vamos a pasarlo.
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0: lo podemos arreglar? Vamos a fijarnos un detalle nomás. A ver si bajó 2 o bajó 1.

Bueno, vamos con este tema. Maradona, Andrés Calamaro. Escuchen la letra. A ver qué les parece.

mundial. Y es el tercer gol a tocar para Borruchaga, siempre Maradona. Genio, genio, genio, ta, ta, ta, ta, ta, ta, ta. Lágrimas por este Argentina 2.

Bueno, acá estamos de vuelta. Escuchamos Maradona de Andrés Calamaro. Después escuchamos el popurrí de Palito Ortega. Y después Palito Ortega con La Chevecha. Y Rogelio de Remix Mega Caribe con K. Estábamos hablando con Camila Valdés sobre un amigo en común que tenemos nosotros, que está un poco complicado de salud, pero bueno, está. Son cosas que se hablan. Y bueno, esperemos que salga. Vamos a ver qué ponemos ahora. Monterrojo vamos a poner,

18:20. Un saludo a una nena que quiere recuperar la contraseña de su cuenta de la sala de juego. Realmente no sé si se puede recuperar, La verdad que no sé si se puede recuperar. Yo nunca pude. Sí cambiarla, pero recuperarla no sé si se puede. Cambiarla sí, pero recuperarla realmente en duda. Bueno, que alguien ayude por ahí, porque la verdad que sería terrible que se quiera cambiar de nick y no pudiera porque no tiene la contraseña. Bueno, gente, seguimos. A ver, ¿qué escuchamos ahora? Chocolate con el Canario Luna con vino tinto. Escuchamos antes a Monterrojo con La Profe. Vamos a escuchar este tema. Vamos arriba.

0: 19:28 minutos. Disculpen la demora, pero fuimos a merendar, no, a cenar a esta altura. Yo no ceno, pero en realidad tomo leche, pero es como una cena.
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0: Bueno, estamos escuchando a Chocolate con el Canelo Luna con vino tinto y

19 horas 57 minutos. Nos vamos despidiendo, gente. Nos quedan 3 minutos. Escuchamos a Machito Ponce con Samantha. Después será Karol G con Si antes te hubiera conocido. Shakira con Loba. Después será Shakira con Alejandro Sanz con La Tortura. Alejandro Sanz con Shakira con Te Lo Agradezco Pero No. Y escuchamos por ahí la música. Me voy a pedir un tema bien romanticón. A ver, ahí está, ahora sí, pensé que no se escuchaba. Para darle paso a Milady Guamachano con De Corazón y Sentimiento. A ver, voy a elegir uno acá. Voy a elegir este, Somos Novios. Vamos a escucharlo y después disfruten de Corazón y Sentimiento, gente. No se lo pierdan, ¿eh?

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6:09, 7:09 hora de la República de Chile. ¿Cómo están? Bienvenidos y bienvenidas a una nueva emisión más de tu programa de Corazón y Sentimiento. Muchísimas gracias a todos los que se nos están conectando a través de las diversas plataformas. Te cuento que nos encuentras en Online Radio Voz, también en Simple Radio, en Radio Snet. Y por supuesto también a través de nuestra página web radiocurrente.usuarios.spe. Mi nombre es Milady Wambachano, ya me conoces muy bien y estoy más que lista para compartir contigo todo el sentimiento plasmado en música y por supuesto los mejores segmentos preparados para ti. Empezamos con Yassi Velázquez y esta canción titulada ¿Cómo se cura una herida? Y tú también, si gustas, te puedes animar a solicitarme tu canción. Yo gustosa te lo complazco. Bienvenidos entonces, bienvenidas. Esto es De Corazón y Sentimiento y lo escuchas a través de la señal de Radio Ocurrente, ocurrente como tú. Vámonos con esta canción y quiero decirte con esta es que muchos en la vida siempre esperamos y buscamos encontrar uno de esos amores bonitos. Así que disfrutemos a Sin Bandera y esta canción titulada Amor Real.

Muy bien, 6 de la tarde con 19 minutos, ya son 7 y 19 horas Chile. Vámonos con nuestra frase del día de hoy. Muy bien, esta frase es idónea para hoy y nos dice lo siguiente. El lunes no es el enemigo que frena tu descanso, es el lienzo en blanco que te da la oportunidad de rediseñar tu historia. No esperes a que la semana se acomode sola, dale sal y dale tú el ritmo que quieres vivir. Muy bien, esta es una frase muy bonita, de hecho para mí es una excelente frase para poder iniciar nuestro lunes. Bien, nosotros ya arrancamos la semana, todos, según diferentes formas, y sé que muchos están esperando que ya sea viernes, ¿no? Pero, ¿por qué regalarle 4 días de tu vida, sí? 4 días de tu vida en la rutina. Más bien, yo te quiero invitar con esta frase a tomar el pincel, ¿sí? Y empezar a dibujar tu propia semana. Dibujar y pintar tu propia semana. ¿Por qué te digo esto? Porque el control de tu vida lo tienes tú y no el calendario. ¿Y qué mejor manera que seguir dibujando teniendo el control de nuestra vida, sí, que irnos con una música muy bonita? Pero antes de irnos a música, vamos a saludar a todos los que nos están acompañando. Saludamos por aquí a Adri, saludamos a Usita, saludamos a Nati, saludamos por aquí a todos los que nos están escuchando, saludamos a Mayra, ahora sí, a Belardo, ahora sí, todo por orden. Camila, gracias por escucharnos. Camila, Gaby, gracias, Gabo, por oírnos. Saludamos por aquí también a Guillermo, Ailey, gracias por oírnos. Saludamos por aquí también a Dani, gracias, Lucio, muchas gracias. Y a todos los que nos siguen a través de nuestra plataforma. Radiocurrente.usuarios.space. Muchas gracias a los que nos siguen a través de Online Radio Voz, a través, por supuesto, de Simple Radio y de Radiosnet. Muchísimas gracias por escucharnos de diferentes medios. Bien, como decía, tomen el pincel, tomen el control de su vida, pinten sus propias historias y disfrutemos de una buena música aquí en De Corazón y Sentimiento. Por supuesto, a través de la señal de Radio Ocurrente, ocurrente como tú.

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6 de la tarde ya con 36 minutos, 7 y 36, hora de la República de Chile. Saludamos y agradecemos a todos los que nos están acompañando a través de las diversas plataformas. Recuerda que todavía nos puedes encontrar a través de nuestra web radiocurrente.usuarios.space. También nos encuentras en Online Radio Voz, también en Simple Radio, en Radiosnet. Y por supuesto también en TuneIn Radio nos puedes encontrar. Así que si tienes dispositivos Alexa, nos puedes encontrar en TuneIn Radio. Bien, vamos a continuar con más música. Escuchábamos esta hermosa canción de Noemí Luz, titulada Por Siempre Te Amaré. Una canción que nos habla del amor sin condiciones, sin importar cuántas dificultades hayan, siempre tiene que haber, una relación de pareja, siempre tiene que haber comprensión y siempre tiene que haber incondicionalidad. Sea la situación que estén pasando, siempre es importante no dejarse llevar por esas cosas. Continuamos y vámonos con más música. 6 de la tarde con 37 minutos, 7 y 37, hora de la República de

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1: Empezamos nuestra semana y este es el consejo del día para hoy. Nuestro consejo de hoy se titula La regla de las tres victorias diarias. Prestemos atención porque es un consejo muy profundo y aquí les vengo a contar lo que nos quiere decir. Presta atención, toma notas y escucha lo que te tengo. Dice: el secreto de una semana productiva no es hacer todo a la vez, sino saber lo que realmente importa hoy. Los inicios de semana, en modo particular los lunes, solemos abrumarnos al mirar la lista interminable de pendientes para toda la semana. Eso satura nuestra mente y nos paraliza. Para evitarlo, el consejo de hoy es aplicar la regla de las tres victorias. Y aquí te voy a decir cómo se aplica en este momento. Toma nota porque son tres puntos importantes a tener en cuenta. Define tus tres grandes. Antes de que avance más la tarde, elige solo tres tareas que, si logras terminar hoy, harán que consideres tu día como un éxito absoluto. Uno puede ser laboral, otra personal y otra de bienestar, como por ejemplo hacer 15 minutos de ejercicio o avanzar esa lectura pendiente si eres una persona adicta a los libros. Punto número 2. Ignora el resto temporalmente. Todo lo demás en tu lista es secundario. Pon toda tu energía en estas tres cosas. Al compartimentar tu atención, reduces la ansiedad y aumentas la eficacia. Tercer punto importante: festeja el cierre. ¿Sí? Festeja el cierre. Cuando completes esas tres metas, date una palmadita en la espalda. ¿Sí? Al entrenar a tu cerebro para registrar victorias en lugar de pendientes acumulados, ¿sí? Elevas tu motivación para seguir con todo lo que tengas que hacer al día siguiente. Ahora, ¿cuál es la clave de todo esto? No se trata de estar ocupado las 24 horas, sino de ser intencional. Menos ruido mental se traduce en más paz en el corazón. Muy bien, vámonos con más música. Este fue nuestro consejo del día, 6 de la tarde con 53 minutos, 7 y 53, hora de la República de Chile. Bien, no dejes nunca que el lunes te pesa demasiado. Detente un segundo y no permitas que no intentes resolver toda tu vida hoy de un solo golpe. Recuerda elegir tres cosas importantes. Ponles toda tu atención y que el resto déjalo fluir. A paso fluido se llega más lejos. Bien, sigue con nosotros aquí en De Corazón y Sentimiento. Vámonos con más música. Recuerda que estamos en vivo hasta las 8 de la noche, hora Perú, 9 de la noche, hora de la República de Chile. Vámonos con música.

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